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0: Qué gusto, y muy bien, ¿eh? De gente sacanacú. Buenos días, buenos días, buenos días. Vais a para la gente, vais a pañana con ellos y te entro, vete, vais a para maiza página. Vais a para. Ya con ellos y te. Coamangupe, lleva.
1: Sí, pues sí, te gina.
0: Gracias a Dios permitirse nacer en Bucuey a un jeje, un aguape. Hay que jeje, un aguape.
1: Espectacular.
0: Sí, señor. Buenos días, familia. Buenos días, familia. De mañaneando, Cuestión de 17 de mayo. Vais a pasar su cuera ya hazañan de arara, ya hazá por amante, bañan día de cuera. Se su cuera, vais a yo te pa. Feliz día de la madre otra vez. Vais a pasar tu acuera ya con yo y dentro betea. Ya que ya sintonizando en 2.5 Radio Universo. Ya en tuya de polka paraguaya, de tradición, ya de cultura.
1: Sí, señor.
0: Ya mañana por mañana de pura heiro, así en de polka paraguaya, los amigos, paisajina, cueste ya domingo, 17 de mayo. Llamo a la mitad y algo más, ya otra vez con mayo, lleva, y por ahí te lleva. Bueno, bienvenido a la programación mañaneando. Mañana número de siempre, al 0983-622-418. Ahí está. Sí, señor.
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0: Ya voy a por un bebé y ya en el programa ya vamos a gemar los mensajitos. Sí, por andar malo y está. Ya antes de dar para la polca costeaje, dice la gente. Lleva. Y por ahí te vea. Don Gregorio Figueredo, desde Barrio La Mercedes. Presidente Franco. Bate cojina, amigo. Ya pues acá mágico hay una. Blas Espínola, desde Capiata. Pues ya pues acá hay una. Ya. O envíame mi mensajito. Sí, señor. El amigo Flavio Martínez, desde el área 3. Ya está sintonizando, ya están prendidos por la 92.5 Radio Universo. Qué bueno, qué bueno. Y el amigo Claudio del kilómetro 6. Kilómetro 6 Mondal. Y más pecanes de jeje, ¿eh? Qué calidad será. Has transcurrido 15 minutitos de la hora 15 de la hora 6. Sí, señor. Bueno, primeramente ya agradece tallan de presentador Cuérabe. Super cuera, infinitamente mi agradecimiento a los presentadores de la programación. Entonces ya sata, ya agradece super cuera a mi vieja pey, ya sata ya de estilo la llevas, Sí, Claudio enseñando mina, se hacen para acá ve que mil jambaica estoy con Marcelo y Gato, Don Gregorio

0: Ajá, está haciendo ni idea, Melissa. Ahí no han despedido, lleva. Que mil llamáis también. Dejando patas, sin problema, sin problema. Opéchete, mi agradecimiento profundamente a todos los presentadores de la programación. Mañaneando. 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Ande Polka Paraguaya, los amigos. Sí. Ya haré más. Sí, señor, sí, señor. El señor Ramón desde la ciudad de Hernandarias. Ando semana Polka Paraguaya, pesca, mandereje, Marcelo, hey. Dale, señor. Sí, ya ando pata. Ayer ahorita mandé los pedidos. Dale, señor. Estamos. Bienvenidos, señores, a la programación Mañaneando. Saludos cordiales a la gente del centro de Ciudad del Este, Maizapá, Matecoba, y a los amigos. Los amigos de la plataforma Bull. Matecoba, y a los amigos. Maizapá, tranquilo, pante, página.
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0: Muy buenos días, señor Marcelo. Feliz domingo para vos, tu señora y hijo. Va en la puerta, va en el conejo.
1: Va yo, don Gregorio, tranquilo, pa.
0: A ver, guapo, me voy a caer, yo caigo, ya pues acá, mandaré.
1: Qué calidad será, espectacular, don Gregorio.
0: Dentro más de domingo, Marcelo, después yo vengo otro la domingo y domingo, para mantener la. Ahora en Bopuca, después vengo otro. De esta manta hoy.
1: Gracias. Siempre.
0: Señor Jesucristo, la Virgencita, que acupé la Virgen María, toma en derecho, para de proteger, toma en de salud y trabajo, debe de familia cuidado. Pero en Bulgaria, de vengan de la picha paraguayo.
1: La cuesa.
0: O en Duba y bien, con rayo, coa. Se pollo, pues, hace más de ir entero bestia. Hablando en día, Marcelo. Siempre.
1: Gracias, amigo.
0: También es san. Y que tenemos ya domingo y domingo. Rojando, vamos a venir de Baete, Tepe. El jugador de Guapu, de Paya, Pecaneo. Por el móvil a Jama.
1: Gracias, amigo. Gracias, amigo.
0: Te vas a por el teco domingo, el día del Señor Marcelo.
1: Amén, amén.
0: Oye, pues acá Carmiña, vaya.
1: Dale, don Gregorio.
0: Y bendiciones, señor Marcelo.
1: Gracias, amigo. Gracias, don Gregorio. Don Gregorio Figueredo, desde. Presidente Franco, barrio La Merced, pues vive ya, pues acá en el Andrés Heine. Cuando se ahí, ajá, está siendo nivel, ¿eh?

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0: Bueno, vamos con estos mensajitos que dice así. Buenos días, Marcelito. Buen y bendecido domingo en familia para todos ustedes. Flavio Martínez, desde el área 3. Ahí están sintonizando. Ahí están la familia, la señora Elvi, está Ricky, Abraham, Francisco, Leti, Patti. Gracias. Gracias por tu mensajito, mi querido apreciado Flavio Martínez. Feliz domingo también para ti, mi querido. Bueno, a ver qué dicen los oyentes, a ver qué dicen los amigos. Párate, cobajina.
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0: un bajón no me cabe nada más. ¿Qué calidad será?
1: Sí, música... Es más de buena. Ve, ya en Bay...
0: Bay se
1: ya en Bay, por cabe... Ya, guau, otro lado, otro, otra vuelta, guau.
0: Dirá, choreza. ¿Será posible? Qué fucha, qué purete, ¿eh? Feli, ñanduta, sin problema, me hace cuate.
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0: mi amigo querido Michael Nekwemi, Malaporte.
1: Buen día, hola.
0: Ya,
1: Mati,
0: ¿cómo se
1: corta? Ahí, vale, la porte.
0: Ya, no estoy viendo una polca paraguaya por nada.
1: Rico, ahora.
0: Las he pasado, ma. Las he pasado, ma.
1: Sí, señor.
0: Madre tía, Uguña Marina, Villara, María, Brenda, con el tío de y por tal, saluda a mi fe. Y mena, nenita, un día.
1: Sin problema, ya
0: saben. Querido amigo, hermano.
1: Tane, dale, mi querido.
0: Te deseo por este día de familia, cuédan.
1: Amén. Gracias.
0: Ángel Luceña, de Polca, Paraguaya. En el mitano, María, a ver. Y ahí, coger, ya disfrutar. Pero yo no sé gustar. Primero, no sé gustar para ellos.
1: Y coger, ya disfrutar.
0: Hermano, suerte.
1: Listo.

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0: Bueno, ya vengo con mensajito para mí, el amigo Portillo, Sí, buen día, Marcelo, acá escuchando tu programa. ¿Me puede pasar la música de Deje Año Minte Seracate? Hey, Anselmo, pate que hoy, Anselmo. Baila por ti. Entendéis, ve, Anselmo, Apenas a mí. Soy tu fiel oyente de todos los domingos. Bendiciones, amén. Gracias, Anselmo. En instante escuchamos tu pedido. Bueno. Acaba de... Dire.
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Quiero saludarle a esta. A saludos a su pareja, pareja ideal, la señora ña Marina, a el amigo Nito de Héctor Elevera, con 92.5 Radio Universo Guide, ocupaba el lugar Gina la Sereño y Jangüe. Entonces me tenía año acá, pues yo pude marete su escuela en Guaná. Saludos.

Doña Jamisa, pues tengo algo mensajito para Jaime. Maite y Jori Hueva de Benguana, Sherke. Pollo Pumarete, feliz domingo en familia. Amén. Francisco Fernández. ¿Cómo está, mi querido y apreciado don Francisco Fernández Mateco? Kilómetros 9, Monda, Pevija, Gina. Oye, pues acá, Andrés, Gina. Gracias, mi querido. Un abrazo grande para ti también. Buenos días, estamos escuchando acá por Kilómetro 7, Ciudad Nueva. Y anduviendo, Marcelo. Amor pasajero. Amor pasajero, mí. Y que estoy con Marcelo. A otros temas, entonces, tenéis de tema de que mil llamáis. A Yupita de presidente. Y Catubio. El amigo José del kilómetro 7 Ciudad Nueva. Claro que sí, amigo. Catuta y Catuña, Honduras, sin problema. De Antonio Ojeda del kilómetro 16. En este mañana, Honduras, audio.

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0: y Antonio Ojeda del kilómetro 16 sintonizando el programa. Cuando se habla del tema, ahí métante ahí na AP.
1: Sí.
0: Dale, niña Antonia, gracias por tu mensajito, gracias. Excelente. Feliz domingo también para ti. Que pase bien. El señor Ramón de la ciudad de Hernandaria quiere escuchar dos temazos de los ídolos de Pribe, güey. Ya seguí que ya yo y ju se rubita punainte. ¿Eh? ¿Qué te parece? Qué puretazo será. Espectacular. Bueno, saludamos cordialmente a la gente de la ciudad de Presidente Franco. Saludos cordiales a los amigos, a los fieles oyentes de la programación Mañaneando. También igualmente a la gente de Kilómetro 7 Ciudad Nueva, 23 de octubre, entre barrio San Lorenzo de Presidente Franco. Sí, ahí está el amigo Luis sintonizando el programa. Santa Ana, San Alfredo, sí, distinto barrio de nuestro querido Ciudad Este, tanto como Presidente Franco, Hernandarias, Minga, Guazú. Sí, señor. El señor Ángel Báez, desde la ciudad de Hernandarias, sintonizando el programa. Área 6, ya puse acá, señor. El amigo Ángel Báez. Blanca Cabellera, Marcelo, Catubio. Claro que sí, se puede, sin problema. Es el

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0: Bueno, bueno, vamos con estos saludos muy, pero muy especial, ¿eh? Buenos días, señor Marcelo. Está a 10 puntos.
1: Hoy mal tiempo cumplido.
0: Su mañaneando, ¿eh? Gracias, Dalia. Dalia del Centro de Ciudad del Este. Muchas gracias, Dalia. Muchísimas gracias. Bueno, bueno. Dice el amigo, nuestro fiel oyente de la programación también, el señor Ricardo, desde Puente Queja. ¿Y qué tú piñando? Mi chetrigueña, mi. Chetrigueña, mi, de que mil llamáis a Pucasujo, Marcelo. Entra, viaje. Claro que sí, se puede, se puede. Muchas gracias por tu mensajito, señor Ricardo, desde Puente Queja, que siempre sintoniza el programa. Bueno, bueno. Desde San Isidro, Cedrales. Estamos sintonizando el programa. El mejor programa de todos los domingos escuchamos, dice Ismael. ¿Eh? ¿Qué calidad será? Gracias, mi querido Tortolita Cherellá, Marcelo y Catubio. Catoy Catú. Gracias. Saludos cordiales a la gente de San Isidro, Cedrales. Upe vieja, coraya puse cajina y andereje. Perfecto, perfecto. Mi querido y apreciado Adolfo Ledesma, oriundo de Yataite, Villarrica. Ojendo se ha visto un tema de Villarrica, esa ciudad, pero, ¿eh?
1: Porque así quiso el destino.
0: Paigo Hina, tiene que ser de que mil llamáis, dice. Ánimo y jamás, firme. Perfecto, vamos a escuchar todo, ñajando pata.
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Y bueno, vamos con este mensajito que dice: buenos días, Marcelo. Feliz domingo, acá estamos escuchando como cada domingo con mis padres. Saludos, bendiciones. La leyenda de Carao. Ñejando Vina, Marcelo. Claro que sí, Ñejando Ta, sin problema. Cristino Espínola, desde 3 de noviembre. Upe, voy a dejar colegio, ya puse acá. Entonces, aprovechando esta ocasión y este momento, y ayer, pues justamente es Día de la Madre, pero el cumpleaños de mi querido y apreciado pariente querido Isidro Espínola. Amo y te invito a su escuela a través de la 92.5 Radio Universo. Entonces, pues yo pumarete, peteñaño acá, cuá. A Tere cumplí muchos años, mi querido pariente. Muchas felicidades por tu cumpleaños. Y a la reina de la casa, por supuesto, a la señora Matilde. A veía, mamá y te hizo escuela, a veí. Peteñaño acá, cuá. Feliz Día de las Madres para todos. Muy en especial para la señora Matilde. Ya pues acá, Jinajicuay, a moite, 3 de noviembre. Upe, huye, Jinajicuay. Yanarendu, Jinajicuay. Muchas gracias por el mensajito. Cuando se jaycuera, la leyenda de Carao. Ya está, ya. Oye, tema, oye, tema. Bueno, ya hueco unos cuantos audios, Jinajicuay, para ahí los amigos. ¿Qué dicen los oyentes? ¿Eh? Bueno, bueno. Marcelo, por kilómetros 9, Monda, ya pues acá, en Andrés, Marcelo, y justo cuesteño, de Polca, Paraguaya. Gracias, amigo. Hemos ido a la anderera, para el próximo mensajito que tuve. Buen día, Marcelo, acá por Don Bosco. Estamos escuchando Mañaneando a Full, mateando el domingo. Que pase bien, Rubén, el señor Rubén, sintonizando desde Don Bosco. Ahí está. Don Sergio Amarra, Jorge López, Pate Cogina, va a la porteña en Dutama. Dejando de pedido sin problema, Saludos cordiales a la gente de Remancito.

0: Buen día, don Sergio. Mateco, Maraporte, Abey. Mateco, Isaac, don Sergio.
1: Buen día, Marcelo. Buen día. Saludos, Sergio, el cocho, Aguán.
0: Abey, Mateco. Tranquilo, Pablo.
1: Estoy oyendo la música a mí. Marte Caro de Oscar Pérez, uno de Pérez Peralta y uno de los pide de mí. Gracias.
0: Dale, don Sergio. Ñajandota, sin problema. Vamos a escuchar.

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El señor Agustín del kilómetro 7. Del kilómetro 7, Ciudad Nueva, escuchando el programa. Marcelina Rosa Rivero y Gatú y con Marcelo Ñez Andumina. Estamos en plena sintonía, disfrutando de un rico mate todavía, dice. Dale, vamos a escuchar, sin problema,

0: Jorge López. Mate, coena, Jorge López.
1: Buen día, Marcelo. Hasta hoy, cola, ya, cuando ella se esté más duro, güey. Gracias, hermano.
0: Ya está, ya. Sin problema, sin problema. Señor Jorge, espectacular. Hasta. Uy, cola, ya, güey, hermano. Y la gente está sin problema, sin problema.

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0: Bueno, el amigo Fabio sintonizando desde barrio Santo Tomás. Y justo cueste la programación, Marcelo. Y Andubina, para el tema de ella divorciada, ay, yo se nive. ¿Eh? ¿Bojo y Fabio será? ¿Qué polla será? ¿Eh? ¿Así nomás? Bueno, bueno, bueno. A ver qué dice los amigos, los oyentes.
1: Marcelo, que estabas acá con Dante en sintonía full la radio. Espectacular tu programa, El Mañanero.
0: Ahí está, Marcos, el DJ de Dante Cáceres, sintonizando. Están escuchando el programa. ¿Eh? Qué calidad, gracias, amigo. Gracias, compañero.

Estamos 44 minutitos de la hora 8 de la mañana transcurrido, 44 minutitos, ¿sí? Ya estamos cerca de la recta final de la programación de la fecha de hoy. Agradezco de corazón a todos los amigos, a todos los presentadores de la programación. Agradezco infinitamente mi agradecimiento profundamente a ellos. Gracias a ellos estamos por acá, ¿verdad? Y igualmente a los oyentes, sí, a los fieles oyentes de la programación, muchísimas gracias. Tenemos todavía pedido que dice Ñajanumina Marcelo Blanca Cabellera. Areco cuatro cuñajes, Catubio. Sí, claro que sí, Catú. Y otro audio tenemos todavía para escuchar, pero ya prácticamente difícilmente para estar pasando todavía, porque ya, como es 20 mañana de hora, ya están cerca, están llegando ya los compañeros Dante Cáceres con la programación y el amigo Marcos, su DJ, Marcos Méndez. Ahí está, sí señor, perfecto. Y para mí un placer inmenso de estar otra vez nuevamente por aquí. Dios mediante estaremos otra vez de vuelta el próximo domingo. Hoy por nada, ya se pone y ya las tomas, se está yendo el WhatsApp. Feliz domingo.

Qué hermoso día. Qué lindo día, mi querido colega Marco David. Buen día, Marco David, perdón. Vinimos viajando, escuchando al colega ahí, de repente. Vinimos muy apurados porque la hora nos apretaba, por decir así. Señoras y señores, en el aire, 92.5 FM Universo. Dios creó a la humanidad en el mundo. Creó los mares, ríos, animales, plantas, flores, árboles. ¿Cuántas cosas creó nuestro Señor? ¿Acaso tenemos 10 minutos para hablar con nuestro Señor creador de vidas? Tenemos tiempo para cualquier acontecimiento. A mí me sobra ahora para hablar con mi Padre. Mediante Él estoy aquí sentado cómodamente en esta frecuencia. ¿Por qué? Porque al despertar siempre estoy hablando con Él, pidiéndole perdón por todos mis pecados cometidos del día que nací en este mundo. A esa madre que el 15 de mayo me recordaba la partida de mi querida madre y me quedé huérfano en este mundo. No tengo consuelo hasta ahora. Solo Dios es mi contención. Es el Padre creador de todos nosotros. Y gracias, Señor. Buen día a mi distinguidísima audiencia de las tres fronteras. Junto a este gran colega amigo, joven, excelente, padre y hijo a la vez, que le conozco a su familia, tengo el honor de compartir con ustedes en este éter sonoro de esta frecuencia. Primero, amigos, Padre nuestro que estás en el cielo, mi Señor. Perdona, Señor, todos nuestros pecados, papá. Denle hoy los alimentos a quien menos que recibe y que menos reciben esa familia humilde. Mi Señor Padre, saca la mitad de mi plato y vamos a compartir con ellos. Eso es la vida. No el tener todo, querer acaparar todo y no sentir la necesidad del que no tiene, hermanos. Así nos enseña Jesús, el Hijo del Creador de vidas, el Rey del Universo. Permítame pedirle perdón a todos por igual, a mis oyentes, a mis amigos y a quien es mi conocido. Amigo es poco en el mundo. Solo un gran amigo existe. Nunca te fallarás. No hablarás por ti. No estarás diciendo mentira detrás de tu persona cuando tú te retiras. Qué lindo es la amistad. Cultivar amistad es la cosa más hermosa, la cosa más interesante que yo he captado en mi vida, entendido. Sin más palabras, con el lenguaje sencillo de música y palabras, cada 7 días tengo el privilegio de presentarlo. Aquí está Románticos Inolvidables.

0: ¿Y qué hiciste?
1: Esa es la pregunta. Tú me puedes contestar como romántico profesor. ¿Qué hiciste el amor que me juraste? No, a vos no. Sino que, como caballero romántico, ¿qué tú puedes contarnos? En la segunda entrada, por favor. La tercera entrada, vamos a permitir. Permitan esta galería romántica presentar a las que hacen posible, prestigian y me acompaña a pagar mi espacio de las dos programaciones de cada 7 días. 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

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No, gracias. 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Estamos. Pero se tiene que poner linda, Isa. Y aquí en mi vida le dije, y para vos, mi cielo. Dice que yo soy cielo. A nadie. Yo soy a nadie. Está ahí nomás. 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Dos hijos maravillosos, estudiantes, ya están en la universidad para ser doctora y otro, creo que ingeniero. 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No todos, porque alguno dice, todo el mundo está escuchando mi programa. Mentira.
Si esta radio no sale, ponerle 100 metros, no, 100 mil kilómetros, 100 kilómetros por decir así. Entonces hasta allí el eco, este eco sonoro, puedo decir. El profesional solamente se puede expresar de esa forma. ¿Tá? Termino diciendo, hoy domingo, hasta el mediodía, está abierto. 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Augea, hermano. Tres las amigos. 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Ollita, pero mí, no. Gasto con la mitad y me voy a poner acá. Estoy diciendo la verdad. 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Ayer no tuve tiempo para ir sábado en el mercado, ya digo en el microcentro, ahí está el otro local. En el populoso barrio San Isidro. Apacible, tranquilo barrio. Pues yo voy caminando de la avenida Monseñor Rodríguez para ingresar ya la doble avenida Hernandarias. ¿Por qué me molesta? Los pájaros me acompañan. Qué hermoso lugar ya. Apacible. Algún día, si tengo plata, quiero comprar para mi lugar de descanso ahí para vivirse. En el día del arquero voy a tener plata. Aguay por Teledingo, nunca. Aguay por CNT, nunca. Y me suelo decir los entendidos en la materia. Acá sí, profesor. Pero ella, puta, la ilusión también se di en la vida. 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A veces yo no ceno, ¿a qué paiteos, hermano? Ando la tenis batánica, te dije que yo le da. Así está. A la canchita le gastó y hay que ir a jugar la partida. ¿Tequilo? ¿No son muy profesionales? ¿O sos centro delantero? No sé, gracias. Hasta ahí no. 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Los comensales que llegan. ¿Será? Llega familia, matrimonio, herida. 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Hoy me la hace propaganda, quiero hacerla y... No. Su número no quiero pasar. Marco, ¿dónde ella puede ser ti? Alguien de ella, no hay pie de espacio ya. No, déjalo más así. Así vamos a estar, hermano. 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Hoy estoy cero, hoy no me ha cobrado. Pero intento buscar.
Ahora, ¿cómo ando? Ahora se van. Entiendo, voy a poner donde la gente. Ni a venir nervioso. Voy diciendo la verdad. 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Gracias. Último. 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No tengo vergüenza de decirle a la distinguida dama que me ha atendido ahí que me decidió. Por eso me dice, ¿qué tal la comida? 10 más 10, 20. Nidia Elizabeth. Una hermosa joven ya, madre de una criatura. De mayor otaño trabaja con ella. Con la señora Elena. Ayer justamente doña Elena estuvo en el 3 de febrero con el padre este, que es brasileño, ¿eh? Brasileño. Bueno. Una multitud impresionante de ayer. Vine ahí en el mercado, nosotros podíamos pasar el vehículo. Estar. A la vuelta, para mi visión, que nosotros no debemos dar, la cantidad de vehículos lujosos, ese ómnibus que viene del Brasil, de Perú, Juan Caballero, Cometa, de la mamá, Argentina, 30 mil guaraníes la entrada, venta anticipada, no, anticipadamente ese. 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Doña Elena Leizamón Cabrera, su esposo, Jorge Fariña. Traje ahí de tipo cero. Pase a gente, no podamos ainda. Dele al César lo que debe César y a Dios lo que debe Dios. Tres damas, tres caballeros y su suegro que está ahí pidiéndolo todos los mínimos detalles. La marca de aceite. Hierba esto que vamos a tomar. Regalo cada semana me da ella. Bueno, y te decía que comí ese plato que se me ofreció ahí, el almuerzo en nombre del Señor, y le dije, ¿puedo comer un poquito más? Claro que sí, dice. Hasta ahí puedo hablar. Porque lo que me dijo después no puedo decir. Hay gente que te escucha, ¿eh? A vos, a mí no. 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No. Golosina, papá. Caramelo, mi amor, piopea. Golosina, papi. Vos me enseñaste para el radio. Golosina en general. Comercial Rosa Mística. Dos temas, Marco, ahí, por favor. Su pedido, para nosotros es un placer atenderlo. 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

0: Oliver Puente. De repente escuché esa voz.
1: Nuestros ojos se encontraron.
0: Y te hablé y te dije.
1: Y se hablaron sin hablar.
0: Y te dije. Eres tú mi esperanza. Eres tú mi luz. Que iluminó mi vida hasta el fin de mi existencia. Y tú me contestaste. Sí, te acepto, mi amor. Juntos hemos salido a caminar por las plazas, por los shopping. Hemos ido a pasear por el campo, ver los pajarillos que cantaban. Tomamos de la mano y te dije, tú serás y la única mujer que amaré en mi vida hasta el final de mi existencia. Nos dimos aquellos abrazos, besos apasionados. Me sentí los labios rojos como la miel en Volga, como un capullo manantial. Te amo. Y tú me dijiste también, te amo. Nos amamos. Ahora somos felices. Gracias, mi señor, por darme esta honorable mujer que nunca tuve. Termino diciendo, esto es su locutor romántico de cada 7 días. 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Voy llegando a la siguiente firma. Después me espera 3 románticos. Quiero escuchar, si me permiten. 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Hoy cobio. 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No hay música. Hasta ahí no. 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He visto a una persona llevó 20 kilos de chorizos, 8. Otro llevó 15 kilos. Ahora, el primer costillar, a veces a mí no me gusta, el segundo sí me gusta. El primer costillar tiene mucha grasa. Entonces me dice el dueño, mi querido locutor, el segundo corte tiene menos grasas. Y la grasa en exceso es negativa. No es saludable. Después del otro bloque hablamos un poquito de la sal que recomendó un famoso cardiólogo, el doctor Castillo. Hasta ahí me quedo acá. ¿Ustedes consumen mucho sal? Yo gracias. Conozco la sal. Bueno. 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Termina diciendo: ¿o don José? 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Pollo pechugón, chorizo misionero. Ese es mi favorito cuando encuentro. En tu casa comí ese, profesor. Me cerró el portón, tu querido papi, también. Decirle un poco que ahora trae el portón. Ahí tenés la silla. Ese es más cómodo, ¿sí? Bajar va mi portafolio, tirarlo así. Ese es más tuyo. Bollete, hermano, ve, guapo, me gusta. Usted es el cómodo. Yo soy feliz en el mundo porque hago lo que yo quiero. No, ese es por Venezuela. Ahí no, gracias, churro. Gracias, churro. Importante, churro. 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Este quiero grabar, profesor. Este quiero grabar. Anotamos este número, quiero grabarlo. A este yo hace mucho, 18 años me da trabajo este hombre. Ese número quiero grabar. Si me permite, por favor. Estoy presentando Románticos Inolvidables. Tres temas. No, después me acompaña. Ahora quiero grabar este para tocar tres temas. La inmensa felicidad que tengo esta firma que me ha regalado camperas, medias, kepis. Este kepis que tengo acá, tengo tres que me regaló la pasada. Ever Jade, Dona y Costeña, profesor, dice. No tengo que ser abusivo, por lo que ellos me regalan también tengo que recibir. Así que me quedan palabras de sincero agradecimiento como tal. ¿Ya está? Bueno, agradárense. ¿Sí? Bueno, usted me dice y yo hablo. O me callo por haciendo. Cuando tú indicas, profesor. Bueno, ya está. 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
2: Grabaron.

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En Radio Itapirú 1978 vine aquí, no me hallé, tuve que volver a Asunción de vuelta. Ahí lo conocí. Su señora Teresa de Jesús, una dama, en mayúscula esta señora. La Casa de las Camperas, como tal lo denomino yo, mi eslogan. Está la primera parte del trabajo que hizo mal aquel escarabajo que estuvo buen intendente acá. Sí, pues hizo todo mal. ¿Cómo le van a dejar a estos señores propietarios cerrado donde ellos están? Claro, se tenía que abrirle hacia la avenida los negocios, como otros negocios que están por ahí, ¿verdad? Y lo digo yo, no lo digo yo, sino los arquitectos, los que trabajaron, después se dieron cuenta que era un error gravísimo que lo debían cometer, ¿verdad? Porque si tú tienes cliente al costado de la avenida Monseñor Rodríguez, o la ruta internacional esta, que va hasta Post, uno tiene que entender, y ahí está, no voy a decir a su reloj, que dice, ¿qué hay ahí? ¿Papel? ¿Mandioca? Va, ya voy yo, pasé el mandioca, ya voy a decir, no sé, gracias, sé, gracias. Ah, la vez pasada no, ahí dejamos de llevar, este día llevar, está mandioca. Hasta ahí no, ahí, lo vi, comí asado así, mandioca. Así es, lo vi, ¿cuántas aulas? Ojalá, mandioca. Vale. 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Una campera, ahora va a ser testigo de la campera que se me regaló. Un lujo que voy a lucir en estos días. No traje todavía porque quiero que vos veas a mi hija, yo digo. Papi, papi, ay, qué lujo, papá, es. Claro, cuando alguien te regale valores como tú. Una hermosísima campera que estoy agradecido. Tengo 7 camperas con esta. La cielo como ay. Media larga la misa. Según yo la parte de la media, me ayuda. 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

0: ¿Cómo se llama? ¿Se le pone ahí de zapato cordosa? Se le pone al locrillo ese. Pensé, yo hacía que verduras. Ya cortaba esa inaña, me dijo. No, no, es que picante, mo, picante. ¿Cómo salió ese Cerro Porteño? Esportivo Trinidense 3, Cerro Porteño, ¿cuánto? 1. Con razón en el video ese día, papá. Ahora eso la oroba nine, vale, está ahí nomás. Vale, sin más palabras. 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El día de la madre. Ante 3-4 días. Los pedidos inmensos que llegaron para mamá en su día. Sigo vestido, dice hermano. La hipólimo cómico mundo. Ay, mamá, ignora. Primera palabra. Hola, mami, qué abrazo. ¿Le dice abrazo a tu mami?
1: Sí.
0: ¿Besos?
1: Sí.
0: ¿Mimos?
1: Sí.
0: ¿A tu señora también?
1: Sí.
0: Bueno, papá, feliz día. Marina, será. Cuando el agua está tranquilo, bueno, ya listo, mamá. ¿El cuándo se ve este de Lima? ¿Se lo mire, hermano? Hasta la muerte se va a ir. Voy a terminar un ratito y mi publicidad ya te entrego. ¿No? En vez de nada, señor, que no se pone muy mal y todo. Todo el día de la vida, hermano. ¿De cómo lo está? Salto. Estoy haciendo lo posible e imposible. 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Sí, va a ser caballero usted. Saluda a la señora. Dígale que yo voy a viajar a Europa ya. Antes dejó saldo. André, ¿y dónde ando ir el programa? Ni André, ¿y dónde ando ir a hacer el programa? Va, cuando te ando a portar, ¿no? 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Hasta ahí del partido. 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Vamos a compartir conmigo, pasando las 12 salgo yo, y me voy directo con mi querido colega acá,

Marcos David. Hoy no hablaste del micrófono todavía. ¿Qué pasó? Las 10 y 19 minutos. Termino hoy con tres temas. Dos temas y después yo partí con dos peinos. Porque ya anduvo y mietían. Y han decidido a Ángel de la Talla. Termino diciendo: Pollería Alex, hoy el almuerzo está ya para servirse en casa. 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Pollos al espiedo, sopa paraguaya, que suñan en baete. Y a lo vista. ¡Se leí! Yo leí. Sopas huyendo y amondate y mi si bien de ir. No sé cómo se pica hoy. Y termino diciendo: el asado. ¡Qué rico asado! ¡Jicupabe hizo! ¿O será? Y vale. Yo le había enseñado para comprar carne, porque él no hacía carne a ella. Y yo le di la idea, no, yo le enseñé. La idea le dije, aclaro bien, para que la gente no diga que soy ignorante. Le di la idea y le conseguí de carnicería Puente Quijá. Primer domingo le dije 40 kilos a Bortán. Veamos, oye, caso. Yo le mandé tal. Sí. Estaba a 20 mil el kilo. Yo le hice a 15 mil le conseguí yo. 5 mil guaraníes menos. Cubana por kilo 10 mil guaraníes. Y 40 kilos, ¿cuánto? 400 mil guaracas era en aquel tiempo. Ahora está vendiendo 100 kilos cada domingo. Está vendiendo. 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Tres palos será ahí. No perdes payo, cua. Por eso me paga lo que tiene que pagarme. Hasta ahí, hermano. 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

Con este oro de mi programa romántico antes, quiero saludar a varios amigos. Por ejemplo, el propietario de tres vehículos Santo Domingo, kilómetro 9. Señor Aquino está de paradines después de estar casi un año por España. Propietario del señor Aquino, su tío, está en Foz, Brasil, también un oyente fanático de nosotros. Él es Catalino Aquino, su tío. El señor Aquino lo conozco el nombre. Aquí el dueño, vehículo 03, el 14 y el 15. Ayer me dice, usted nos tiene que pagar. Yo le he dicho, tenemos tres vehículos, mi querido locutor. Sos nuestro locutor, nuestro amigo. Gracias. El 303, el 014, el 015. Dos no pago. El 14 sí me cobra. Eso, hasta ahí nomás. Saludo también a los conductores de 100% eléctrico. Hay un caballerazo. Mira, son el kilómetro 6.5. Mi querido locutor, adelante. Usted lo paga, me dice. Muchísimas gracias. El apellido ya me olvidé de tantos amigos que de repente me dicen, saludamos por este domingo, mi querido. Gracias. Vehículo eléctrico. Un caballerazo. Todo un galán era el tipo eso. A usted mi respeto, caballero, a su señora esposa, a su pareja. Mis saludos cordiales, agradecimiento a mi querido amigo Don Pedro Dávalos. Las veces que le solicito ayuda, él está conmigo. La mujer número uno le regaló a su esposa una encantadora profesora jubilada. Señora Blanca Fernández de Dávalos, a tus hijos, a tu familia, nietos, feliz domingo con su esposo Don Pedro Dávalos. Doña Blanca Fernández de Dávalos. Minuto final, agradecimiento a este gran caballero, Tito Abel Riveros. Era un trabajador de la empresa Ciudad Jardín. Dos acaienses hermanos que vinieron acá. Aquí está la peseta, aquí está. Ave ya topa la plata a la mitad. A veces la ICOAG, el 90% se porta un sogüevera. Gracias, Ande, por solo facturación. 230 mil guaraní me vino. Yo solo no utilizo parte de la parte eléctrica. Y cerca de mi casa hay como 100 casas que no, el 70% no paga luz. Así apagar el día que yo construí ese ranchito. Yo tengo un ranchito, lo más chiquitito. Mi otro como mansión, rico. 7 aire acondicionado de casa. Año que estaba marcado el número, donde dice, le va a pagar 2 millones y algo. ¿Sabes cuánto pagan? 500, 600 mil. Es una aberración. Y como le dijo el hermano, el director, antes que está en Asunción, que vino de su valle acá, se porta en Andívera, se aforró acá. Como administrador acá, Ande, hoy que la mitad, apenas ya forramos la mitad. La sobrefacturación está el negocio. A mí brasileño, hoy piró con lo que se me ha transformado. Yo lo conozco, no solo acá en Ciudad Valente, sino lo conozco en Santa Rita, como vivía allá. Allá me decía el administrador que estaba allá, amor al jefe de Ciudad Valente, me dijo, ¿cuál las ocupas? Y ahí cuatro, yo, de ahí nomás. Una vergüenza. Es una vergüenza para mí, es una aberración eso. Eso no se hace. Hoy decía el monseñor Ricardo Valenzuela, un mi corrupto ni castigo que pague. Y pecado, y posgrivo. O sea, que paitejan de que pante ahí. Ahí cuando hace de familia, más de trabajador, dañame. Me va a poner ese porte. También dicen por último. Agradecer a mi tito Abel Riveros, tres hijos, empresas Ciudad Jardín, y a todas las empresas. Muchísimas gracias, Ali Domingo. Minuto final, agradeciendo también al directo amigo Yaguaronino, licenciado. ¿Cuál es? Hermino Corbalán, cero dólares. Ojo, entregarse la Sevirumi. Gracias, mi querido locutor. Te voy a dar las gracias. O reconocemos el humilde trabajo. Vamos, güey, intendente de Yupico, ante lo vea. Hipocanen, da por Hipocanen. 6,78 y ayuda a Daicua. Nunca me olvido las palabras del finado. Ahí, Miguel Medina, que en paz descanse.
mi querido locutor, 80% a invertirse en ciudad. ¿Cuál hace segundo ciudad? Primero a Yusef Valle, dedicado a la cordillera, vino él, la cordillera. 20% a Mundata y hoy, secta, dice, en seco, dice, como locutor. Y yo vicino, presidente Franco. A ver, le digo así, ¿cuánta Mundata de que invoques? Está bien, la 20 no, no, está, es lo que está, ¿no? Joga por ahora, con mansión camioneta del año. ¿Eh? Hoy va de campaña, mumburimburí. Se la están diciendo, ¿qué hay, cuapa? Y te lo invitaba, ¿qué aquella? Va, el único le mandó a por ahora el doctor, abogado Eduardo Morales. Vean la imboria, juega con los DJs. Vean la duro y mi hija ya lo invitaba, se senté y mi bolita. Está ahí, ¿no? Minuto final, agradecer a la licenciada Herminio Corbalán. Él es uno de los grandes amigos que tengo el honor de tener en mi casa cuando llega. Me pide permiso para tomar 3-4 botellitas de cerveza. Espérate el agua. Espérate. No es viciante. Ojo, aclaro. Capitán, yo voy a decir permiso. El respeto que me da este señor. Y yo le doy su derecho como tal. Concejal departamental. Vamos por más. Mi querido amigo, licenciado Herminio Corbalán, señora esposa y una hermosa niña que va creciendo. Agradecer también a que me regalan Remedio Yuyo, Mercado de Abasto. ¿Cuál es? 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Justo Martínez. Señora Norma Galeano de Martínez. Dos hermosas niñas. Por ahí, taller ahí, casa. Me pedí mi taller ahí. Siento la señora. Termino diciendo: Herbolistería Cuatro Hermanas. Bojañaná. Oinja Uaracaeb, Oinja Uaraterereb. Pero ojo, es mucho mejor hervir y tomar como agua, como té. Pues son la pojar upaité. Debo la caer como mateína, papá. Dejo de valer ese. ¿Y cuál es la mateína, papá? Dice. Después de diccionario, después de ahorita. Preguntaba qué significa mateína en tu celular. Yo no tengo celular. Y esto al final, agradecimiento a todos. Hasta el próximo domingo, Marco David. Qué malo que eso no me acompañaste hoy. En polka, es peleeta, se cree. Bueno, siguiente tema, último tema. Dale, Marquito, vamos. Esto fue Románticos Inolvidables. Gracias.

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A las 10, 42 minutos en todo el país. 215 años de la independencia del país. Paraguayo como nosotros no hay dos. Obvio. Paraguayo no huevía. Paraguayo no huevía. Ay, feña. Hoy, 17 de mayo. 17-5-2026. Enero, febrero, marzo, abril, mayo. Quinto mes del año, vaya a hacer la mitad. Ahora que ellos la cumplieron a 15 años. Y la mitad, cuñada, y todo, a ver. Mamá se ve acá, está hace 15. A niña ya apurase en cuñaco. Este con el yo, creo, ¿no? No puede imitar yo, además. Hasta ahí nomás. Y ande ya la tu pase. Toma G. La yon de lo basa. Allá. Ya ni es a año. 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País cuero, año un estado de domingo, cuevas. Basílica, cupé, cada domingo, van a esa. Mediante Marco, la vía esa. Las esas sean las seres santas. Ajá. La palabra del Señor. 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Se mita ahí en ser mi cabeza. Upea. Sea abuelito ya que se la vi. Ani que será ahí de mita irregular a la vida. Ari ese. Gente va ahí y va ahí a matar y aprende. Esa gente por año que está ahí. Gente por año está y aprende. Dice. Ahí está mi país, Paraguay, lo mejor del folclore de nuestro país. 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Oye, lo mitad. 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Ah, esa pollena. Ya, ahí es el nombre.
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Y ahí como jamás. Producto alimenticio. Mi querido vecino, amigo. Se servilla gratis, regalarse las humianas ahí. Si esa hija o la panga, yo también hace gracia. Pero hay un panificado, me gusta mucho. Ese que te regalé una vez. Crocantes. Y ese hermano, la vida de la de nunca vale. 10.000 dólares, eso. Ay, yo te hice a mí, ¿verdad? Debo de ello, ahí va, debo de regalarles. Gracias por el apoyo. Casa Paola. Me estoy olvidando. Voy a llegar el martes a saludar a los dos. Sí, hasta toma, dice. Areita Bañez, un día ya con música. Legado. 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Así lo duete. Vamos todavía. Agradecer también al licenciado Hermino Corbalán. Paraguayo, como hoy, como yo también. A Niña Yeya, que tiene mirada. Él es concejal departamental. ¡Viva Paraguay, señores! 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Para San Francisco, Yasú, Mireco, familia Liem. El amigo de ¿qué más? Gillo Martínez. Gracias, Gillo Martínez, por ese regalo hermoso. Esa hermosa campera. No te digo la voz. Para mí, esa campera. Doña Teresa de Luján. Cuña Caray, que eres en Mireco. O Tereo. A veces, como que es ya una. ¿Va a ser? Creo que hay un día. 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El amigo, último, Yajaraíba de Sepolga. Tito Abel Riveros, el acayense, gran amigo, gran. Trabajador del volante. Oh, ok, vaya, veis eso ahí. O escabe. Domingo es fiesta a los hogares. Emiliano de Refernando, Yapuaque, Ñañepurú. Esto es Domingo.

0: 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Oyentes en el aire, Marcelo Ábalos, mañaneando aquí a la mañana temprano. Buen día, mi querido colega Marcos David Méndez Vargas. Vaya Neco de Villa, hermano.
1: Buen día, querido Dante.
0: Algún día seré como vos.
1: El pionero del este.
0: No, así no. Empezamos mal. No, yo no soy nada.
1: Algún día quiero ser como vos, Dante.
0: No, jamás. No sea nunca, papá. ¿Quién está en sintonía?
1: Sí, nuestro querido amigo Marcelo Ábalo.
0: ¿Estás escuchando la radio?
1: Sí.
0: Ahí curepito. Recuerdo un buen ser cuando hablaba así. Curepía en otro lado.
1: ¿Tú, Marcelo?
0: No, y colega nuestro. Tu tío, querido tío empresario, mate conmigo.
1: Sí, nuestro, mi tío, querido empresario, tío Santi, saludo para él.
0: Sí.
1: Saludo para mi querido tío Ni también, seguro full en la sintonía también.
0: Tu querida familia, por favor.
1: Sí.
0: Cuéntenos.
1: A mi papá, a mi mamá, a mi querida esposa.
0: Sí.
1: A mis hijos.
0: Dos hijos, sí. Hermosos niños. Y su papi no es tan niño. Bueno, ya, ya hay puñón de olla. Ahí digo, más Rujito Reguera, la voz de la cordillera, lo mitamos. Ya hay problema. ¿Estás más bobina que tú?
1: Sí.
0: ¿Estás tú, vio?
1: Más buena.
0: ¿A ti lo dices tú? Vas a la de cobrar en el mapa. Distrime. Ya, ya, ya, yo voy a la mitad. Este tema lo mitamos sufrir. Oreco asma. Oreco sinusitis. Oreco frío, gripe. A veces ya solo pámenos. Jaculendo, arriba acá. Es tiempo de llorar. Y hey, carajo, lo pitas. Bábate eso. Hermanote. No, o sea, ahí no estamos. Ella culendo. 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Se aquí está. 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Gracias, Distriben. Voy llegando ahora donde tengo que llegar. Voy llegando aquí. Ah, me gustó porque bajaste eso. 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Decía que ha bajado un kilómetro, mira, vale, está ahí, hermano. 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Ah, me llamo ya, ya, ella ande cuál, los dos lados. ¡Guante, papá! Han hecho lo de cada cárcel, ¿no? ¡Guante, Antonio Galeano! 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Bueno, voy ya no hablando de ya dije. 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El único que sabe nuestro pensamiento. 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Entonces va a ser Beata también. Como yo le saludé a esta dama recién. Buscaba y de ella posee de ato, dice. No, se atan de. Se congregación, no dijaba. Y en mil entradas, ahora en la hora de congregación. Mate con Dios, sí, ahora. Dani. Va a la mitad, no la dañé por pastor. Juega por ambos, va a la mitad. No, es pastor de acá, ni güey. Se mozó para ahí. 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Termino diciendo. Ojo con el. Con la sal, señores. El viernes en Telefuturo se le hizo un contacto directo con Monumental, que es de la cadena de la familia aquel, Bierce. Estuvo el doctor Castillo, especialista en cardiología, uno de los mejores que tenemos en el país. En el país tenemos al doctor Castillo. Dice, hay que consumir 5 miligramos de sal. ¿Por qué? La sal no tiene un mínimo alimento para la humanidad. Perjuicio, sí. Dice el paraguayo, ellos hicieron un estudio evaluativo y encontraron, relativo y cuantitativo a la vez, de 13% se está usando la sal en los comedores, restaurantes, en la casa de familia donde estemos nosotros. No es. Hasta 7 acepto, dice. Pero 13 no. ¿Por qué? Porque 13% miligramos de sal. Y cuidado, la sal fina es peor que la sal gruesa. La sal gruesa es mucho más saludable. Yo en casa solo sal gruesa años utilizo en casa. O sea, la cocina ahí necesita. ¿Qué sucede? Pasando los 13, hipertensión arterial, de lo que se va, derrame. Ahí está la gente. Yo tengo mi vecino, 6 se cayeron. ¿Eh? Yo tengo mucho cuidado en ese aspecto. Yo cuido mi salud 1000%. Yo soy el doctor personal que yo hago mi evaluación. Después digo otro. De ellas y juntas, de ellas alimentar. 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Hasta ahí nomás. 09873. 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

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Vaya, ando a llorar. Se me envió por aquí. Te hago a perder esto, pa' ahí, ¿no? Ne me envió por aquí. Ne me envió por aquí. Yo le decía que el amigo Eduardo Villalba. Luego Quiroga Ferreira, topas ahora, hermano, a metas de 50 mil. Hasta ahí, nomás. 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Ya, Javi será. Estos padres han de partir en el país. Bueno, eso te va a hacer todo pasa. 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Horno eléctrico, papá. Vamos a ver si hay cosas mías. Oro, cada uno me da la mata. Ya, pues. Bueno, ya está pingo, ¿no? Pues, hermano, leo campesino. Va a la área yo.
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Termino y dicen, voy con otro. 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Para acá, ni ella, boleto. 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A 12 mañana tuve eso. De Emiliano, ya, pero. El amigo Eduardo Villalo ayudó ese pedagogo. Y dúo, hace dúo, se y lo vea ahí. Quiroga Ferreira, su amigo personal, más este que ese mismo que está andando. Nah, es más, pues. Obvio, de a nadie. 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Hasta el mediodía. 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Feliz domingo. Último. 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Ahí va. Algo pasa. Nuestro Nox. 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Le aprendí. Va a ser, levadura, papá. La levadura hasta el tercer día. Buen día, colega. Adiós, mi niña hermosa. Adiós, chao. Vaya, chao, ese que no viene. 94.3 y 92. Vaya, cuál. Hermosa, niña divina, hay que decirlo. Es una niña vidente. Hay que apoyarla, hay que incentivarla, ya como tal. 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
voy llegando por último, dos, frente a la administración municipal, Mercado Abasto, mañana lunes almuerzo ahí. Ojo, ahí el, ayer me dijo la dama que está ahí, el yuca el lunes, mi querido, le gustó ya caro ese. Claro, la gratitud se va a tener. 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

11:38 minutos en todo el país. Cuidado, señores. Esta situación económica desesperante en este país, copado por los corruptos, lastimosamente, como dijo un buen colorado la vez pasada, me dijo: soy colorado, nunca más voy a votar a este partido corrupto que se dañó, a este corrupto número uno conocido en el mundo. No solo en nuestro país conocemos. Jepuy la yaguana, jepuy paite, pojan de yaguape, medicamento mimia. En el tiempo de Mario Eduardo Benítez, no soy colorado ni liberal, nunca voy a ser. Jamás me voy a afiliar. Yo tengo una sola afiliación con mi señor que está arriba. La carne estaba, un kilo de puchero estaba 7, 8 mil guaraní el kilo. Ahora está 30 mil, 25, 28 mil guaraní. Un kilo de costilla, 50 mil, 48 mil guaraníes. ¡Qué vergüenza! Nayatero, de Baile. Un país agroganadero. Está extraído ya con los animales de Aguara. Ña vende pate tan buajeno, ve. Ah, ven boria jurica tu hijo. ¡Qué vergüenza este país! ¿Y qué hace este gobierno corrupto? Se autocina jugoso salario. Y taipún corrupto. Palabra entre palabra, justo, móvil de justo. Aquel que hizo gallinero de oro, que nosotros fuimos detrás de él. Y valía 1.900.000 ese gallinero de oro. 15 millones, casi 16 hizo costar. Esa es la sobrefacturación. Otro, el escarabajo que estuvo acá también años comiendo la plata de la municipalidad. Eso no se debe hacer más. Espero que este intendente actual entienda este. Vino su valle, cago a su este. Así que hoy este ve ya forrado, mira. Ve ya pone obras, beneficios, escuelas, colegios. Así estamos haciendo. Voy diciendo mi parte que a mí me corresponde. Siento como prójimo, como tal. Todos somos, delante del Señor, todos somos iguales. Dai poli pañuelo, putari pañuelo, jugué, brajan de cajoma. Gastó un huevo y brajan de huevo. Hasta ahí nomás. Minuto final de ser. 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Saludo final. 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Agradecer al amigo don, no, caballero como nosotros, Tito Abel Riveros. Muchas gracias por el apoyo, hermano. Gracias. Muchas gracias por apoyarme cada domingo cuando pueda. Gracias por ese pequeño esfuerzo en darme también vida para vivir sobre esta faz de la tierra. Agradecer al concejal departamental. Por último, estoy en minuto final ya. Agradecer al concejal departamental. Viva el departamento, el Alto Paraná, donde vine la quinta vez, me quedé aquí. No sé por qué me quedé, pero me gustó ir ya aquí. Acá me siento muy realizado y feliz. Gracias al concejal departamental por el apoyo. Más de 13 años me está dando su apoyo. Da detalle, los políticos pensan de apoyar. Voy a intentar, nunca me ha apoyado. ¿Por qué? Porque digo la verdad y al paraguayo no le gusta que se le diga la verdad. A mí conmigo, la corrupción cero, el robo comió cero y el pocaré menos comió cero, cero. Ñamba apó, yayapumba esporá, allá viví como gente civilizada con conducta en la vida. Señores, minuto final, agradecer a toda esta gente, al concejal dije todo, Hermilio Corbalán, su familia, kilómetro 10, lado a Caraí. Gracias a mi querido colega por apoyarme. Gracias por darme esta oportunidad de trabajo. Todos quedamos así. Al amigo Gillo Martínez, señora Teresa de Jesús, al amigo Eduardo Villalba, ahí toqué un tema, Quiruga Ferreira. Espero que haya sido la grada a todos ustedes. Vamos saludando por minuto final a Marcelo Ábalos y dejo, después de Ñanemitá Guaré, voy a dejar esta selección de polka para hacerle feliz a mis oyentes de las tres fronteras. De mi parte,
¡Hasta el próximo domingo! ¡Jura! ¡Ta, ta, ta, ta! ¡Felicidades a todos!

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0: Una banda que se formó en la ciudad de Estocolmo en el año 1972. Aquí lo estamos recordando, épocas doradas. Aparece por aquel cuarteto de cuyo nombre es Grupo ABBA, conformado artísticamente y como integrante con dos masculinos y dos de las mejores voces del género femenino de aquella década. Y hasta hoy, irreemplazable por supuesto, nos referimos por aquel grupo ABBA, ¿no? Damas y caballeros, bienvenidos, buenas tardes. Estamos arrancando por acá, bueno, para este punto fiesta en tu estación favorita como todos los fines de semana. Edición sabatina y dominical, 12º año consecutivo.
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0: Vamos casi por acá, por cerrando estos primeros 30 minutitos. Para mí te más agradecer por acá las principales firmas comerciales nuestras. Bienvenido a esta edición dominical por acá, bueno, la gente de Aldo Gomería. 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
0: Muchísimas gracias por, como siempre, a la gente de JCK Taller de Costura. Bienvenidos sean todos, casi porque los primeros 30 minutitos, esto recién arranca.

0: Estamos en los primeros 30 minutos por acá. Bueno, un buen mediodía, por como siempre, para toda la familia. ¿Cómo están por ahí los amigos? ¿Cómo están de esa sociedad latinoamericana que siempre escuchan?
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0: Simplemente buena música aparece por acá por hoy. Esta canción de Red Sad Boy haciendo por acá All When My Mind. ¿Se acuerdan por acá de esta canción?

0: Mediodía es un buen provecho para toda la familia porque están almorzando en distintos sectores, por supuesto en varios puntos de la ciudad, a cada uno de los barrios o quienes nos escuchan o sintonizan, simplemente muchas gracias.
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0: Agradecemos a cada una de las principales firmas comerciales a los auspicios nuestros de cada fin de semana. Muchísimas gracias por acompañarnos, estamos aquí hasta las 13:05. Otra edición dominical fantástica. Sumate a nuestro streaming en las redes sociales. Estamos en, por supuesto, donde están todas las emisoras paraguayas offline más importantes. También ahí estamos con Gabo Radio TV Online. También podés escucharlo ahí. Tenés que buscar ahí en la web Radio de Paraguay, entrar en la zona de Alto Paraná y ahí podés escuchar 92.5, 94.3 y por supuesto Radio TV Online Gabo Producciones. Ahí escucharnos también, ¿sí? Ahí estamos también hoy, ¿sí? 34, por ejemplo, sobre las 12 del mediodía. Estamos hasta las 13, bien lo hemos dicho. Por acá, bueno, estamos todavía ahí con un poquitito. Es como que falta aceitar un poquitito la garganta después de anoche de un laburo tremendo. Aquí estamos, y lo más importante, que estamos de pie, siempre. Dejamos de lado por acá los chicos de Red Sand Boy para irnos hasta los Países Bajos. La presencia por acá de Calora, perdón, estoy con la lengua. Caroline Mueller haciendo por acá la canción Sissy Gas. Esto más o menos que se llama Soul of Survivor, algo así como sobreviviendo. Aparece por acá desde los Países Bajos la rubia despampanante con un timbre excepcional, una de las mejores artistas de los 80 en el género femenino preferido.

0: Toro y la parte retrospectiva, saludándote vos a cada uno de los amigos porque están esparcidos a lo largo y a lo ancho, donde dé la sonda de la radio nuestra. Escuchanos, sintonizanos.
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0: La presencia magnífica por acá de los chicos de Bad Boy, haciendo este gran recuerdo para vos en forma especial. Estás escuchando.
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0: Marcamos el tiempo, 41 por acá, sobre las 12. Buen provecho para toda la familia, porque ya están almorzando. Buen provecho, una buena propuesta musical por acá para que podamos nosotros acompañarte a través de la radio con buena música siempre.

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0: 44, mi calza. Solo calzo 38, 38 nada más, ¿sí? Dicen lo que tiene pie grande, tiene alguna ventaja, dice, preferentemente el género masculino, no sé. ¿Cuál es una ventaja? O a veces tiene algo especial, no sé. Así dicen, ¿verdad? La verdad no sé, ¿sí?

0: Otra canción por acá, bueno, de cuyo título es Sweet Dreams. Algo así, más o menos como alrededor de tu sueño. Fantástico, ¿no?
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0: Casi por acá, bueno, cerrando estos primeros 60 minutitos. Vamos avanzando, repartiendo buenas canciones en los cuatro puntos cardinales. 92.5 Agradeciendo también por acá por los auspicios de LLCL, es venta, asistencia técnica en todo tipo de celulares, accesorios, estuche, protector de pantalla, anexo, autoservicio. 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
0: Aparece por ahí, porque quiero agradecer a Marisa Regalde, como si también al señor Gaspar Zapata. Muchísimas gracias por patrocinar lo nuestro.

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Casi por acá, vamos cerrando estos primeros 60 minutitos. Vamos a dejar de lado por acá la parte disco bailable, sí señor. Están aquellas canciones cuando, o de repente cuando en lo personal, ¿no? Alguna vez ha procurado, ha buscado siempre tener ese logro importante. Cuando de repente por allá un amigo salta y te dice, te lo dije, lo tienes, ahí lo tienes, ahí lo tienes. Esta canción se llama así, lo tienes. Here we have it, Roy Orbison.

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Señora, por acá, bueno, hemos retornado tras el brevísimo corte comercial para seguir dando continuidad por acá al máximo éxito tropical. Bueno, que van a seguir apareciendo una y otra canción, una mejor que otra. 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

0: tengo derecho a ser feliz. ¿Y quién no la tiene? Todos tenemos el derecho a ser feliz.
1: Lulina.
0: De tener permiso. No, eso no se trata. No, no está

Dejémoslo ahí, maestro, ¿sí? Ok. 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
0: Casi por acá, bueno, cerrando, casi por acá, bueno, cerrando esto.

0: Pablo Javier, un colega, un amigo que hasta hoy está ahí por Buenos Aires, por allá.
1: Chulina.
0: Bueno, mi amigo, qué satisfacción por acá, buenos.

80, acá en la década de los 90. También me tocó la oportunidad de trabajar con él y también con su hermana, que también estuvo en una radio, ¿sí? Había una radio, creo que era 92.1, Frente Mis

0: acá nomás, sí, cerquita de la radio.
1: Chulina.
0: 92.1 creo que era, ¿verdad? Hice mal el portillo, ¿eh? Y me dijo él, andan un poco, trabaja con mi hermana. Le dije, no quiero. Andana un poco.
1: Chulina.
0: Bueno, después él puso para su radio y también tuvo la oportunidad de trabajar con él. Ahí con el amigo Ismael Portillo. Un abrazo grande a la familia Portillo del 7 Ciudad Nueva y a mi amigo Ismael Portillo, que creo que es por acá franqueño, ¿eh? Franqueño, ¿sí? Este es un tema original de Marco Antonio Solís. La letra es de Marc, la autoría.

0: Estamos a 25 por acá, por favor, que sean las 12, porque rápido ha pasado el tiempo, ¿no? Permítame saludar a mi amigo personal, y también, por supuesto, y a sus hijos, a toda la familia, para ser exacto, ¿no? Al comando.
1: Chulina.
0: Pero este no es de Encarnación, ¿no? No, este, de hecho, no es Grupo Comando.
1: Chulina.
0: Él no canta ni siquiera en la ducha. Igual que yo, igual que yo, igual como todo, pero a veces hay que darse esa...

probar. Este es el tema, hay que probar, ¿sí? ¿Ok? Me refiero al teniente primero de la Fuerza Aérea ahí, a mi gran amigo Carvario Salvador y familia. Muchísimas gracias por acompañarnos, por estar.

0: con Doña Angélica. Ahí está, completamos el equipo, ¿eh? Bueno, permítame saludar porque el amigo Aldo Ruiz Díaz, Asaditos y la Rubia, dice. Bueno, yo no voy mucho con la rubia, a mí me gusta, no sé, la morena. Pero a veces hago algunas excepciones, ¿eh? Sí. Permítame saludar por acá al señor Aldo Ruiz Díaz, propietario de Aldo Comería. Nos vamos hasta Buenos Aires, Argentina. Por ahí está uno de mi gran amigo, el bohemio trovador, un artista, un compositor de tantas canciones de nuestro folclore. Nos referimos al señor Rodolfo Centurión, el bohemio trovador. Muchas gracias por escucharnos.
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0: En Buenos Aires, Argentina, bueno, fue nuestro manager, ¿sí? Hoy por hoy, por acá el manager nuestro, el señor Elvio Florentín. Le mando un abrazo grande, está allá por Nueva Aurora, zonas de Itapúa, me dijo. Por ahí está, ayer estuve hablando.
3: ¿Sí?
0: Abrazo cordial, Rodolfo Centurión. Hicimos un programa en un canal abierto. No sé si salió bien, pero no matamos las ganas, como se dice.

Barte por acá, Sonido Ventura Musical y bien tropical, los domingos de 12 a 15 horas, los sábados de 18 a 21 horas, 12º aniversario nuestro. 12 añitos por acá en forma ininterrumpida en Radio Universo, ¿sí? Y a veces la jefa me dice ya, se cuera y lento, ¿no? Y mi hijo me dice, pero bueno, nos sigue aguantando todavía, ¿eh? Permítame saludar ahí a la jefa doña Nilda, a nuestro director Pastor Medina. Ay, golpe. 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

0: de ella lo tiene.
1: Chulina.
0: Sí, corazón de piedra. Cuando vos, por ejemplo, te mandás algunos errores, viste que todos nos mandamos errores. Nos referimos especialmente a la parte conyugal, ya no, porque es otra relación, pero a la parte

0: acordás de pedirle disculpas. Todavía no disculparme. Hay una cosa rara, bro, como siempre en la cuestión, cuando uno recién empieza a entablar lo que es la relación, ¿no?
1: Sí,
0: siempre hay algo raro por ahí. Bueno, vamos a cerrar porque los primeros 120 minutos, dos horitas por acá se nos está yendo. La mejor fiesta en casa, este y todos los domingos de 12 a 15 horas. Los sábados de 18 a 21.

0: Todos estamos reunidos en las mesas ahí, ¿no? 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
0: Se nos está yendo por acá los primeros 120 minutos. ¿Cómo están ustedes ahí? ¿Ya almorzaron, veo? ¿Sí? ¿Por acá? Nada. Todavía no. A las 3 más o menos de la tarde.
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0: Tal vez, si sobra algo, ¿no? Sí. Pero lo más importante es que si ustedes almuerzan, yo me pongo feliz. Dos horitas se nos fueron por acá, estamos cerrando 120 minutos a toda velocidad con el mejor ritmo tropical que definitivamente atrapan tus emociones. 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Hoy, ¿sí? Ahí vamos, ¿sí? Querido amor, estoy cola y coa y la invocamos sobre la cabeza. Vamos avanzando por acá, nos dejamos de lado. Quiero hacer un bloquecito por acá de artistas nacionales de los 90, ¿te parece? Este es un tema original del gran Manolo Galván, cantautor, uno de los más importantes de los 80, de los boleros clásicos, en la versión de uno de los duetos más importantes también de los 90, hablando y refiriéndonos a los artistas nacionales. Nos referimos a Pedro y Fabián.

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en todo el territorio paraguayo. Lo mejor del año 1996 tuvo la oportunidad de presentarlos en vivo en un balneario muy conocido que está allá por el kilómetro 12 Mondal. Por ello tuvo la oportunidad de presentar a este, a Durango. Creo que también estuvo Lalo en esa fecha, no me acuerdo muy bien. Es que fueron muchos años, pero cuando vos mirás atrás pareciera que fueron acá nomás, Vamos a recordar por lo que siempre contaba con el auspicio de LLSL. 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

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Agradecer, bueno, como siempre, ahí al amigo Edgar Junior Vega. 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

0: tres temas al hilo por acá, por tres temitas, uno detrás del otro, del gran Rigo Ramiro Morales. Saludos a todas las chiquillas de mi barrio, aunque no lo conozco.
1: Chulina.
2: El Super Express.
0: En muchos de los casos, mejor no conocer. Bueno, está en sintonía mi gran amigo Remigio Solís. Hoy es una fecha muy, pero muy especial, una fecha emotiva, donde sus queridos padres

0: Ustedes, la nueva generación, los jóvenes de hoy tardan una semana y a la siguiente semana ya cambian de novio.
1: Porque está muy sabrosito.
0: O están los nuevos matrimonios de la nueva generación, ahora que te dice, cuando la patrona, o en este caso su señora esposa o el hombre, dice: amor, ¿qué te parece si nos damos un tiempo? ¿Eh? ¿Y cómo ese tiempo? ¿Y en qué consiste el tiempo, que nos damos un tiempo? No, no, porque después van a volver porque están casados legalmente, ¿verdad? Me voy a la casa de mami y bueno, después vemos cómo es, así se enfría un poco, ¿viste? Es como que decirte, mirá, me iba a buscar ahí alguno, ¿viste? Tirar una cana al aire y después cuando me saque la cana al aire, volvemos juntos. ¿Qué tal? ¡Vamos! Sí. Déjame de joder, hermano.
2: ¡Uepa!
0: No es matrimonio. En lo personal yo creo que no es matrimonio, hermano. ¿Qué querés que te diga? ¿Eh? Y esta pareja, por ejemplo, que en la fecha de hoy cumplen 40 años juntos, son ejemplos, ¿sí? En las buenas, en las malas, en la salud, en la enfermedad, en la abundancia, en la escasez, absolutamente en todo estuvieron presentes, ¿no? Permítame saludar por acá al señor Mario Galeano y a la señora Faustina Godoy, que en la fecha de hoy cumplen 40 años de boda. Que Dios y la Virgen siga bendiciendo ese amor tan grande, tan bello, tan manantial, y que el amor de esta pareja sea hasta lo inconmensurable de sus vidas. Así que muchas, pero muchas felicidades a la señora, y en este caso por acá don Mario Galeano y la señora Faustina Godoy, en nombre de su hijo Remigio, que le envía salud, larga vida y muchas felicidades. 40 años no es fácil, es difícil, pero lo lograron porque por medio siempre estuvo el amor. Muchas felicidades a esta pareja que cumplen 40 años de bodas en la fecha de hoy.
3: ¡Qué linda!
0: Que los cumplan muy, pero muy feliz, que sean muchos años más, reitero, hasta lo inconmensurable de sus vidas. Gracias.

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de nuestro programa. Agradecer por acá, como siempre, y a todos nuestros amigos que siempre están con nosotros. 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Bueno, estamos cerrando por acá, bueno, casi cerrando los auspicios. Ya bueno, nos vamos de a poquito. Más música tropical para finalizar bien arriba.

Pobreza Fatal, 1970, recordando, un saludo a todos los hermanos mexicanos. El cantautor de esta canción es Grupo Miramar de México.

con la ciencia 50 anda igual, ¿te parece? Algo así, ¿verdad? Completamos el combo, completito, ¿te parece? Viene. Nos vamos con un par de música de lo mejor del Paraguay, nuestros folclores. Ya sea en su versión acústica o en versión electrónica, como le dicen. De cualquier forma, es el mejor. Escuchen.

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2: Vamos, señores, 6 minutos por acá, bueno, para que sean las 15. Presentamos al número uno de todos los tiempos de nuestro folclore. El maestro de maestro. Tuvo el privilegio de presentarlos en vivo, ¿eh? Oscar Pérez y la Ley de Fórmula Nueva. Con vasta trayectoria en el mundo musical y especialmente en nuestro folclore, ¿no? Para todos los carpegüeños y a los que gustan de la polca. Reina querida.

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1: Hola, ¿qué tal, audiencia maravillosa de la radio 925 FM Universo? Tengan ustedes muy, pero muy buenas tardes. Bienvenidos al programón de los fines de semana. Estamos arrancando aquí con toda la onda, con toda la energía que nos caracteriza. 19 minutitos de las 15. Osito Villasanti aquí en los controles técnicos musicalizando. El que tiene el gusto de saludarte, Hugo Alberto, el Mister Pescadito. Y ya está también con nosotros mi compañero de los uno de los más solicitados, el maestro de ceremonias, eventos de aquí para allá. Bueno, se me hace hasta inclusive algo inusual que esté con nosotros esta tarde, ¿verdad? Porque generalmente con muchos eventos, domingos a la mañana, a la tarde también. Y bueno, hoy se tomó creo que este pequeño momento para estar acompañándonos aquí en la radio. Bueno, ese es uno de los conductores del programa, así que estamos dos, pero es muy solicitado. Entonces, Osito, creo que le aumentaste algo vos, por eso está más a menudo por acá, ¿eh? Sí, se aumentó el cash, porque últimamente no está nada fácil, ¿eh? Bueno, señores, también con ustedes.
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3: Mi amigo Pescadito, audiencia masiva de otro show más, esa ciña de pijama y te, Osito, ¿eh? Hubo un aumento acá en el porcentaje de
4: Osito,
3: y por eso estoy dando la presencia más iba también acá.
4: Después será algo tipo con hay videocitos. Es más fácil traerle a Daddy Yankee para que. Es la pecha, ¿no? Sí. Agenda abierta, ahí como Ingrid y publicidad. Pues, tuve 2 horas más. Agenda llena para este mes. Y es mala pinta. Vos tenés que apurarte más, Osito, como productor también para seguir, tenerlo siempre aquí con nosotros. Mate con Dalton, ¿será?
3: Tranquilo, arrepentido por algo.
4: Sí, por haber traído mate.
3: Traje mate y había sido que ya hace. Que tira Tereré.
4: Ya hubo y mila de pronóstico.
3: Ya hubo también de
4: Ya mismo, ya hubo de más. Bueno, frío, en mi parte traje agua. Agua natural, solo.
3: Mate.
4: Matecito. Ahora, Colan.
3: Tiene remedio.

0: ¿Vas a dejar algo? ¿Antes la pillaba?
1: Le va a dejar una veteína de diputado, juez pariente, ¿verdad? Bastante más crash, eres una
0: última. ¿Vas a dejar algo mojado?
1: Este hay que mezclarlo así y se hace el crash.
0: Tiene boldo, tiene anís, tiene marcela. Oye, amaite, ese mate todo.
1: Pillaba ahí. Oye, ese es bueno. Ese es bueno. Mate todo y coité será. Sí, porque de igual yo vino la pojaza, grande, me va a la ejecuta. Entonces ya le metemos nomás ya ahí. Mate todo. Por algo coger, mate todo. ¿Y cómo andarán?
0: Claro, por algo, por algo.
1: Bueno, señores, con toda la energía, con toda la onda, ya estamos en Duplex con Radio La Elegida Paraguay, saludándole a todos los que nos van sintonizando por ahí, los que nos van acompañando. Así es que vos también sumate a la fiesta, sumate a la diversión. Bueno, habilitado por aquí el 0983-2220-49 para los mensajes, para que puedan participar con nosotros en esta hermosa tarde del domingo. Un poquito nublado, pero se siente ya el calorcito, sí, señor, Dalton. Sí, marcanos el pronóstico del tiempo.
0: Perfecto, tenemos una temperatura actual de 21 grados con sensación térmica de 24 grados. Ya elevó la temperatura nuevamente, sí. Y se siente el calorcito.
1: Se siente el calorcito.
0: Y se extrañaba también, dicho sea de paso.
1: También, pero mañana creo que tenemos un descenso de temperatura.
0: Vamos ya a evaluar eso y mencionar en el siguiente bloque.
1: Perfecto, con ese juicio ya lento con tiempo. Y con Hong Sang. Puede ser, Inés.
0: Sí.
1: A tu y copa.
0: Sí, señor.
1: Bueno, permíteme saludarle al querido Flaminio. Flaminio es uno de nuestros oyentes fiel. Está en La Plata. La Plata Argentina. A ver, los dos picos se van a ir pescaditos hoy o vas a estar solo nomás y ya llegué. Y más vea, Gurí. Ahora sí estoy escuchando, ya están los tres mosqueteros juntos y otra vez. Añante troza y mi oí de paso ahí.
0: Vean oyentes fieles ahí, nada.
1: Qué bárbaro.
0: O supera C, doña Catalina Cáceres.
1: Sí,
0: pero
1: doña Catalina Cáceres iba a enviarnos un audio hoy del pronóstico. Anda, y la gestia de paz. El próximo programa sí voy a enviar. Dice, y anda, y la gestia de paz. Y anda, y concentra por ahí la tiempo. Ella es todavía de la escuela antigua. Entonces, Juan, vaya a llamar los mitajes y la pronóstico del tiempo a la radio. Conoje la ventana de Pila y Yubabe o Cape Bella. Aparatos ahí posiblemente tenemos 22 grados, 24 metros. Para todos, Cape Bella. Y bueno, hoy yo y tú amas. Posiblemente estaré en mi eco a Oscuta.
0: A lo
1: Imaite. Dejando ya el guaso. Y bueno, el próximo fin de semana ya vamos a tener audios de doña Catalina para estar pasando aquí.
0: Sí, mijo. Pescadito, saludamos a la oyente Fátima González que se llevó la canasta.
1: Ya vino
0: a retirarse, tomó una fotito con nosotros y está escuchando el programa de ida a su casa.
1: Dicho sea de paso, muchísimas gracias a la señora Fátima por tomarse el tiempo de venir a retirar su premio, que es hermosísimo, por cierto. Che, Paraguay, ve hasta de Cáceres, premio espectacular. Obsequio de doña Catalina Cáceres, una hermosa canasta que hemos sorteado ayer y estamos entregando hoy. Y bueno, quiero felicitarle a ella y saludarle también a los que están en sintonía, yendo a su residencia nuevamente.
0: Yendo a su residencia posiblemente.
1: Y escuchando otro show más. Así que muchas gracias.
0: Se tomó fotitos con nosotros.
1: Sí, espectacular está la foto. Upime en las redes sociales.
0: Upitanga, edita y mita porque ya andaba ahí. Y cogiendo ya arregla y mima de nada.
1: La UPEA vamos a ser menos mal ya entiende ya se osito no señan en Dios y no ya
0: listo
1: no
0: nadie de curego.
1: A la señora Sandra Penayo también, que ya retiró su premio, un hermoso termo obsequio de Ideal Asesoría Contable. Sí, un burucate ya tiene cómo era ese, que eso que hacen envíos delivery. Sí, vino ahí en casa ya a retirar su premio. Buenísimo. Espectacular, me envió una foto que ya recibió.
0: Genial.
1: Bueno, todo 100%. Sí, el genial. Que se ganó el medidor de presión digital, ya hemos le pasado la ubicación de Farmacia Farmaluna. También mañana va a pasar en horario laboral a retirar también su premio.
0: Sí, señor, lo del voucher también. Sí. Lo del voucher de servicio de matado semipermanente con la gente de Kelly Leiva, tu espacio de belleza, ya está todo coordinado.
1: También coordinado, espectacular. Bueno, señores, bienvenidos al programón de los fines de semana, edición dominical. Bienvenidos a otro show más.

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1: Bueno, señores, 30 minutos de las 15 con toda la energía aquí en tu radio. Esto sí que es un clásico, algo de rap puede ser, sí, un poco de pop también, algo de retro de los 80, 90 y vamos levantando esa energía porque este domingo está como para escuchar la radio, buena música, bajarle algún aperitivo, sí, un vinito, ¿por qué no? Después del almuerzo, a alguno le gusta por ejemplo el helado, no importa el clima, ¿verdad? Sí, se van ahí a buscar un heladito, a pasearse un poquito en sintonía del programa. Llamado Agua, ah, vamos, si tú vas, ¿dónde será? Ella payera y bebé, soy yo, que sé, Sí. ¿Sabes cómo se llama? Trompo. ¿Cómo era? Helicóptero. Helicóptero, esa es la cabeza ahí por el piso, ahí llevo le hacha. A pega donde hay cual moto para JB Buarir, esa era. Qué buena época, che. Concurso de rap y eso se hacía anteriormente. Bueno, al amigo Julio que está en sintonía en la radio, Julio Troche, y a todos los muchachos que están ahí en la cancha de, dijo por aquí, pero se quedó por ahí. La cancha del amigo Maite Abalaña de amigos, Ina Julio, Ina Pepe. Estamos escuchando, dice, saludos ahí a Julio Troche, a todos los muchachos que están en sintonía también. Gracias por esa preferencia. Ariel Díaz de Hernandarias, barrio Mariscal López, también en sintonía. Clásico de la Liga Hernandariense hoy, dice Independiente versus 4 de octubre, dice, en el barrio Mariscal López. Terminó 0-0 hoy, dice. Ah, mira un poco, dice. A ver, terminó 0-0 hoy. 4 de octubre juega. Ah, 4 de octubre juega contra Nacional de visitante, me está diciendo por aquí. Bueno, ahí está. Independiente juega contra Sagrado Corazón de Jesús de visitante, dicen del barrio Las Américas del área 6. Conozco ahí el estadio del club Sagrado Corazón, ¿sí? Bueno, así es que éxitos ahí al club Independiente, mi querido Ariel Díaz, al 4 de octubre también, a toda la Liga Hernandariense que, bueno, de una o de otra manera ya están arrancando algunos encuentros futbolísticos. ¿Sí? 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A ver, o teclea, vende, ¿dónde será?
2: Sí, sí, yo por acá ya posteando. La fotografía con Fátima González,
1: ahí,
2: la ganadora, de la super canasta, sí, del programa especial por el Día de las Madres.
1: Espectacular será. Sí. 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
2: Sí, señor. 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
1: Los mensajes que van llegando por aquí, excelente el programa, dice, a ver, Francisco, ayer no me gané nada, pero igual le sigo escuchando.
2: Bien ahí.
1: Muchas gracias, Francisco. Kilómetro 7, sí, bueno, ya memorizamos, oye. Francisco, vamos a cuéntelo. Sí, saludo a toda la familia. Gracias por esa preferencia. Bueno, Flamilio dice, me gusta escucharles porque cada cosa que vos inventás, pescaditos
2: de las ya, ocurrencias del pescadito son impresionantes. Y fuera del aire sí que ni qué decir, no. Flaminio. Impresionante eso.
1: La secua, ahí tengo la mitad personalmente. Sí, la radio pay simpático y te hago será andeñesemo. Hay gente de la en vivo. Vea las porque hoy deñan de colegas, se andan bopucaña, pumiro, papi, deja. Dejo, mira, humite, eres en 10.
2: De
1: la semba, en hacer. Por si tú estás ahí más vaina, colegas en 12.
2: Ya, queda ahí.
1: Mira, este eres en 10, ande. Te di cuenta ahí, su ajenjo, peche y te pasa.
2: Aclarando que no soy yo, ahora dicho sea de paso.
1: No, sea, es colega.
2: Aclarando que no soy yo.
1: Colegas en 12.
2: Ahí está la cuestión.
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2: Sí, señor. Y ayer la señora Perla de EIE Novedades estuvo escuchando la radio Pescadito. Sí, y agarró en serio.
1: Escuchó mi petición de la campera.
2: Tomó en serio nuestra mención de Osito, que íbamos a comprar dos camperas, uno de color marrón y otro negro a Pescadito. Así es que ya hoy más pendiente, ¿verdad?
1: Hoy más pendiente. Sí. Uno de cada color, ¿vio?
2: Así es la cuestión.
1: Espectacular.
2: Buenísimo. 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
0: Hoy, Mr. Músculo.
1: Ahí está. El saludito que ya llegó también. Sí.
2: Ya estuve por ahí,
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1: Muchísimas gracias. Mensajitos que van llegando por aquí que ya vamos a dar lectura en instantes. 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Así que muchas gracias a la señora Lidia y a todo el equipo de trabajo por el obsequio del medidor de presión que estuvimos sorteando ayer. Y la persona que se ganó va a pasar mañana a retirar el premio. Sí, a ver quién era. Acá tengo, ¿no? Sí. Medidor de presión se ganó. A ver, Daisy Morales. Terminación de cédula 861. Dicho sea de paso, ya entró en contacto conmigo hoy a la mañana. Ya tiene la ubicación. Mañana, Daisy, tenés que irte con tu cédula de identidad, así como te expliqué todo ahí en el WhatsApp. Y retiras tu premio de Farmacia Farmaluna.
2: Sí, señor. Un saludo especial al amigo Diego González. Está escuchando la radio. 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
2: Saludos a la gente que están ahí escuchando la radio.
1: Ah, saludos ahí a toda la gente.
2: Pone la radio ahí para que la gente escuche.
1: Ah, ¿en serio?
2: Sí,
1: saludos ahí, Nino. Erucadaña, Nino, o sea, te impollo a ver del libre y se dan.
2: Sí.
1: A ver, osito no carritia te da uno a veces. Yo me doy cuenta por su cara, mañana mía. O sea,
2: ahí a puro belluza.
1: No me alimenté bien para ver. Estoy preocupado por osito, ¿sabes por qué? Porque él, pues, cuando estás con la panza llena, abre un popular y música y pichi, las guineas, a buscar pareillo, a mantener gente ya, ulante de eres, un poco hecho. Hoy está más quietito.
2: Yarucato, pues eso vino
1: la solución.
2: Sí, señor, así es la cuestión.
1: 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Buenísimo, su premio, así que muchas gracias también, ¿eh?
2: Sí, señor. 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
1: Buenísima la música y excelente la colección. Como siempre, Osito la rompe, dice por aquí, terminación 047. Muchas gracias. Espectacular el programa. Saludos ahí a las chicas de la Rosarina Bebidas también, que siempre están en sintonía de la radio y escuchando. Un pack para ustedes, muchachos. Ya tengo listo, dice por aquí.
2: Se puede para mí, gaseosita light.
1: Puede ser. Sí, que tú pego Coca Cero porque.
2: Coca Cero.
1: El alto voy a cuida. Hoy, por ejemplo, almorzó cabeza de chancho.
2: Así es, da la cuestión.
1: Y ahora quiere Coca Cero. Es el famoso Oye Ure, dos hamburguesas. Y tenés Coca Cero. Señores, 44 de las 15. Súmense al show y vamos viajando con los clásicos aquí en otro show más.

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0: 15:55 de la tarde, estamos de regreso aquí en otro show más. Es así, no 15, no, 17, ¿o cuánto es, muchachos?
1: Sí.
0: ¿Está bien? ¿Para ahora?
1: 15.
0: ¿Hoy por ahora? Sí. Hoy por ahora, eso es buenísimo. Buscándose osito, apenas se puede dudar, o sea, cañín baite boicea. Bueno, habla ya en Marisa, yo porque el pescadito en el cogemos bajo osito. Por acá estaba. O cañete pescadito, o sea, Bueno, compartimos su mensaje en ese interín mientras vemos si viene, o sea, Obutin lo irá lento, gente, pero, Y peluca, Marisa, posiblemente,
1: Acá estoy ya.
0: Bueno, señores, saludamos especialmente al amigo Marcos Benítez, está en sintonía desde Presidente Franco, kilómetro 7. Mira, o sea, un saludo para vos, Marcos, gracias por la sintonía. Sí, otro mensaje que va llegando. Un saludo especial al amigo DJ Ranoni. Está escuchando el programa desde el kilómetro 12, Minga Guazú. Sí, señor. Colega tuyo, Osito y Asandi, Sí, señores. Bueno, basta de hablar. Vamos a una pausa y ya venimos enseguida aquí en otro show más.

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1: Bueno, qué lindo tema que trae Montoya, sí. Sol Negro se llama esto. Alzame el volumen, osito. Ahí está con este clima espectacular. No hace calor y tampoco hace frío. Algunos están tomando mate, otros un cafecito bien rico, sí. Algunos les gusta el café con leche, por ejemplo, a esta hora. Un cappuccino también no estaría mal, ¿verdad? Sí. Acá Dalton y Osito están tomando mate.
2: No, no mate agua.
1: Mate. Está más mateado yo ese. Yo con el agua. Se deja tú ahí. Hugo, a ver,
2: Está bien, rubia, pucha.
1: Sea por fin, o José.
2: Venimos ahí al día. Viene.
1: Adírate, ¿eh? Así es que chate, vamos a pedirme tarde, ¿eh? Porque está aquí recibiendo más hogar. Bueno, saludos a mi querido amigo Raúl Candado, que está en sintonía de la radio. Me envió un video por aquí. Espectacular está el programa, dice, en sintonía. Paseándose por ahí. No voy a decir con quién. Ya tú vio a Raúl.
2: Raúl Candado.
1: Su apellido. Sí, sí. Va a entender mensaje.
2: No es diferente, es Candado. Sí. Eres el
1: creo que es un apellido mexicano.
2: Candado.
1: Original. Sí, sí. Mi querido amigo Raúl Candado, que está en sintonía de la radio. Toda la familia que están paseando también ahí con él. Está su señora, los chiquitos también. Así que vayan los saludos. Bueno, estamos preparando algo para bloque de los chiquitos también con el tiempo aquí en otro show más.
2: Sí, señor.
1: Bloque Kids, así se le dice.
2: Bloque,
1: ¿verdad?
2: Kids.
1: Sí. Digo, pescadito, la chiquito, peyande, de ella, chiquito, maíje. Sí. No, te digo la arepa, amigo.
2: No, los chiquitos no de estatura, sino de edad.
1: Exactamente.
2: Si no, ya hay que meter más la estatura y de chiquito, me tío, ya, o sea. ¿Siento la hipocomía?
1: La UPA, sí. 14 minutos ya, señores, de las 16. Con toda alegría, Radio La Elegida Paraguay, en duplex con nosotros, saludando a toda la gente que nos sintonizan por ahí también. Al amigo Jaime, que está ahí por Cruce Liberación, camino hacia Pedro Juan Caballero. A los amigos de Santaní, sí, están en sintonía también. Muchas gracias. 925 FM Universo, la más tropical, presentándote el programón de los fines de semana. 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
1: la... Bueno, eres toma para la pronóstico, Goangao.
2: Sí, señor, ya, que estábamos hablando sobre el clima.
1: Porque doña Catalina ya se moimbamos, enviásemos las
2: llaves. Ya se supera Sema, o sea, se reemplaza Sema. O sea. Bueno, mañana lunes, el 18 de mayo, el pronóstico menciona lo siguiente. Está pronosticado una nueva temperatura, sí, un nuevo descenso de la temperatura. Vamos a tener como máxima 18 grados, como mínima 9 grados. Preparar con la campera.
1: Sí, señor.
2: Coge nos van a retirar y no mido campera.
1: Ya está. Hecho.
2: Hay novedades.
1: Un negro y un marrón.
2: Sí, señor. Mañana lunes 18 de mayo, reiteramos, mínima 9 grados, máxima 18 grados. No tenemos pronóstico de lluvia para mañana lunes 18 de mayo.
1: Excelente. Bueno, mensajes que van llegando: 83-22-20-49. Excelente el programa. Dice por aquí, el 4 de octubre ya está perdiendo 1-0 contra el Nacional, me dice Ariel. Y Ariel Díaz, la información orucaña ante Vela a nivel deportivo. Sí, ya enseguida voy a escuchar tu audio también, Ariel. Enseguida, sí. Bueno, falta pocos días para el Mundial.
2: Sí.
1: Bate con y tal, ¿cuántos días? 25.
2: Aproximadamente.
1: Por ahí, ¿verdad?
2: Sí.
1: Muy Google, Peñan. Señor Google.
2: Señor Google.
1: Vos va a faltar la. Pero poné en castellano porque tú no entendés la guaraní.
2: Vaya, es cierto.
1: ¿Cuántos días faltan para el Mundial? ¿Cómo nos estamos preparando? Por fin nos vamos otra vez. Era
2: así,
1: pea la famoso al estilo paraguayo y tembarete canguibe ya.
2: Sí, señor. Bueno, faltan exactamente 25 días para el inicio.
1: Tengo
2: de la
1: buena
2: Copa.
1: Memoria todavía.
2: Sí, señor. Para el inicio de la Copa del Mundo 2026, ya que el balón rodará el jueves 11 de junio. Sí. Inicia oficialmente el Mundial.
1: Artista invitado, Marilina. para representar a Paraguay. Sí, está confirmado, Dalton.
2: Vamos a verificar.
1: Un poco esa información porque está con vuelta, ¿verdad? Hoy cola, apoyo y desacuerdo, etcétera, etcétera. No, si tenemos.
2: ¿Por qué no se fue burlando?
1: No, si tenemos artistas renombrados que puedan

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0: Tema junto a Laura Loera, sí, voz líder de esta agrupación, sí, estamos hablando de Tropical Caribe.
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0: 20 minutos, señores, de las 16. Bueno, estuvimos comentando recién sobre artista invitado para la inauguración de la Copa del Mundo. No está todavía confirmado nada, entonces, Dalton.
2: Bueno, adentrándonos nuevamente en la información, mencionabas vos que Marilyn Abogado era...
0: Según escuchamos, según, ¿verdad?
2: No, sí. No, los rumores, ¿verdad? Bueno, la información dice lo siguiente. No, hasta ahora no hay una confirmación oficial definitiva de FIFA sobre una artista paraguaya en el Mundial 2026. La cantante más mencionada fue Marilyn Abogado, porque medios internacionales y paraguayos informaron que estaba prevista para participar en el show previo al partido Paraguay versus Estados Unidos. Entonces es la más mencionada Marilyn Abogado, pero aún no hay nada oficial.
0: Ahí está, informaciones con el señor Dalton Leiva, sí, aclarando algunos rumores por aquí, pero siguen los rumores, sí. Vamos a ver qué pasa. 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
1: Ahí está Nino Gourmet, será. Sí, enseguida viene el pollito.
0: Ya está en camino.
1: Aún más bien.
0: A Llorente debe tener especial.
1: Sí, sí. A Nino Gourmet, que más se viene a ver y cuarto cuello.
0: Esperan a prometerme, pero a Nino Gourmet.
1: No, que aún más. Que se va a ver y cuarto cuello, bebé, más otro lado. O sea, no se oía recibida, bebé. Si
0: recibida, recibida.
1: Y no, pone ahí como requisito que pescadito o va a recibir el delivery.
0: Ahí está.
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0: Sí, señor, y enviamos un saludo muy especial a la señora Máxima Verón y al señor Domingo. Están ahí en sintonía de la radio, viajando.
1: Te cobio Domingo, se la hace. Vino Domingo. Domingo se vino, el domingo está de viaje.
0: Ahí está la cuestión. 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
1: Excelente, muchas gracias. Mensajitos que van llegando, ya vamos a dar lectura enseguidita. 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
1: Y algunas camisas también. Así como la camisa de osito que se trajo hoy.
0: Carísimo.
1: Los cojas y pinta Charlie Chaplin, lento será la. Este es clásico. Este es clásico.
0: Clásico.
1: El famoso camisa listrado.
0: Listrado.
1: Sí. Eso
0: con todo, dicho sea de paso.
1: Sí. Espectacular, si la onda años 70, lento,
0: años 70.
1: Por ahí.
0: Una onda americana puede ser también.
1: Ahí, si todo de igual, vimos hoy pabuina ahí.
0: Pinta americana, lento.
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1: ¡Alzábeme el volumen, osito! ¡Ay, cante, joder! Abrime y dice la Jose, así, ¡Crish, cash! Y ahí dice, ¡dejate, joder!
2: corazón. Yo quiero saber.
1: Anime ese socio. Ellos, Katy Cristalina. Sí. No, no, no, no, ni nada, el Yocati Cristal. Uy, de uno o dos tragos a Opamala. 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Dicho sea de paso, Mr. Sí. Músculo y ella en Andes por DVD. Porque digo la músculo y
0: no, Mr. Músculo.
1: Ahí está.
0: Bueno, saludo especial a ver, buenas tardes. Acá un saludo especial al tío Luis Leiva. Vaya un aporte, tío. Hoy en la radio. Buenas tardes,
1: sobrino.
0: Está súper la programación, dice. Tranquilo, papi. Es todos los, o sea, cada fin de semana antes de Endúa había sido. Sábado, domingo, Jaela y Radio 92.5. Más en el tío Luis Leiva en sintonía del programa.
1: ¿Dónde vive tío Luis?
0: Él vive en el kilómetro 8, en el barrio Santo Domingo.
1: Ahí está, espectacular. Cabe ya uno al asado, baby. Tío Luis, ya preparado, ¿Sabes? Es famoso Macacán, güey. Hace rato que no experimento. Che, por lo visto la variara, ayúdate, Yara.
0: Oye, nunca más de por delivery y tal cosa.
1: Hay que regalarme un pack. La rosadina ya confirmamos. Sí, el tema es que hoy tiramos con clima.
0: Debo a la cabeza.
1: También, ¿verdad? Pues yo vengo 3 kilos de ajenjo ahí. Bueno, señores, estamos avanzando con 29 minutos de las 16, 925 FM, Universo, la más tropical.

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0: Bueno, señores, estamos en esta tarde espectacular con tu radio 925 FM Universo en duplex con Radio La Elegida Paraguay. Osito Villasante, Hugo Alberto, el Mister Pescadito y Dalton Leiva acompañándote con el programón de los fines de semana.
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0: Esto sí que es un clásico, ¿eh? A mi amigo Rubén Alcaraz, que está en sintonía de la radio, un saludote. Gracias por estar ahí acompañándonos. Y la linda foto acá, ¿eh? Feliz resto de domingo, Geida. Nuestro amigo Rubén Alcaraz, ¿sí? Ya abrió uno bien helado ahí, ah, para disfrutar, para descansar después de una semana de trabajo. Hoy jugo, ¿verdad? El domingo a la tardecita. Sí. ¿Sí? Para descansar un poquito. Y como dicen los muchachos, para dormir bien.
2: Muy bien.
0: Todo con moderación. De repente ni acá en la Cuba. Ese majo ahí otro lado. Pero para pasear nomás, que no malinterpreten las patronas, ¿verdad? Sí. Para pasear nomás o para jugar un partidito por ahí, ¿eh? Sí. Dicho sea de paso, también a todos los muchachos de M.E.T. Fútbol. Tenemos un grupo ahí muy, muy lindo, muy bueno. Siempre compartimos los cumpleaños. Y los lunes y los jueves.
2: Ah, lunes.
0: Tenemos.
2: Lunes, jueves.
0: Lunes y jueves tenemos el futbolacho ahí con los muchachos sin falta. Hace más de 15 años.
2: 15 años.
0: Y ya estamos por cumplir 16 años y este fin de año vamos a hacer el festejo.
2: Hay tercer tiempo siempre.
0: Sí, ay, sí, todos los lunes. Sí.
2: No puede faltar.
0: Hoy na tererejo, ulo, mitad, anda y por ahí la otra cosa.
2: Algo, hoy mañana.
0: Siempre hay, siempre hay. Saludos ahí a todos los muchachos. Sí. Gracias por la paciencia que me tiene porque a Coenonte, déjame vengo a ser. Pesan de Jatande.
2: Se la calculaba de tú y a la de Japón, a cabecear, a recibir a pelota, una y la bolsa.
0: No, no, no, llego a andar a mujer la pelota, vas a ir de mamá.
2: Vas a ir de mamá. Claro, yo estoy tío, ya voy a tener la partida.
0: Dicho sea de paso, y me dice, soy la doctora Prohibicia, vi la partida y jugaje. Es ambas, eres, pero dice, porque te vi jugar. No, pero andas ahí de guay, dejan de ver. Yo tomo a
2: Toma
0: hasta y las allí, mi
2: para la foto, para la foto.
0: Ahí está, saludos ahí a todos los muchachos. Señora, 42 minutitos ya de las 16. 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Doy decidí, tiñan de socio Lidio Pereira, propietario de Cero Estrés.
2: Sí.
0: Hasta visitar su juego. Esta semana me voy a visitar.
2: Tiene que decidirse así como Nino Gourmet.
0: Nino Gourmet, ya.
2: Toque, sí,
0: ya. Espectacular el pollo que llegó acá. Sí, sí, sí. Apenas vamos a ese pedacito donde me
2: lo hace.
0: O pues está peculiar. Entonces, a ver, aduana la problema.
2: Aduana la problema. Sí, te da la cuestión. Sí, señor.
0: Bueno, ¿qué más tenemos, señor Dalton?
2: Sí, señor. 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
0: Excelente, muchísimas gracias. Bueno, qué rápido pasa el tiempo. Sí, a ver un poco, 21 grados de temperatura aquí, sí, en el este del país, sí, va a ir bajando la temperatura esta semana, ya lo
2: dijimos. Sí, señor, mañana dijimos, pronóstico, como mencionábamos en el bloque anterior, de mínimas 9 grados y máxima 18 grados.
0: Un sañito. Sí, va a volver el frío.
2: Hay una campera, no sé, chiquita, por lo menos, que es un sañito.
0: Sí, en Ojende más será, a ver,
2: posiblemente ya hay por un chiquita más comer, no sé.
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0: Buenísimo el programa, muchachos. Saludos para ustedes. Quiero escuchar la música de Lila y su grupo tropical Perla del Mar, dice, cualquier tema. Sí, vamos a escuchar. Osito de ya, con una onda tropical de recuerdo. Así como este que está sonando, por ejemplo. Ahí está. Vean de llorar más. Sacudiendo, sí, en Boca Yaque. Bueno, más mensajitos por aquí, excelente la programación, muchachos, saludos para ustedes también. Algo de Lalo y lo descalzo, dice.
2: Lalo.
0: Bueno, el último tema que lanzó, y se me fue el nombre. Se me olvidó el nombre, hey. Creo que es cuatro, el... A ver, vos tienes, se me fue el nombre también. Sí, pero vos sabés, Diosito, el último vez que hablando de Lalo y los descalzos, bueno, está pasando por un atravesando por un tratamiento oncológico. Bueno, muy pronto va a volver al escenario, es el pronóstico que hay.
2: El pedido de muchos.
0: El pedido de muchos, exactamente, el pedido de mucha gente, toda la gente que le sigue. Nosotros que estamos en la radio, medio de comunicación también, que siempre hacemos programas, también las canciones de Lalo se nos piden muchísimo, ¿verdad? Sí. Así que para el mes de octubre prácticamente ya va a estar de vuelta al escenario, si todo corre así como está.
2: Sí.
0: Así que le deseamos una pronta recuperación. Dicho sea de paso, una persona muy devota a la Virgen María. De Lalo. Muy devoto a la Virgen María. Y lo bueno que me gusta a sus conciertos, que siempre agradece antes al que está arriba.
2: Al que está arriba.
0: Sí. Porque la, porque sin él pues no somos nada, no, también, ¿verdad?
2: No, no,
0: sí.
2: No, no, hay que consagrar todo.
0: Hay que siempre consagrar, sí. Exacto, me dijiste la palabra correcta, Dalton. Hay que consagrar
2: tu trabajo, tu siempre. Salud, tu familia, tu emprendimiento, todo hay que consagrar para que pueda salir bien.
0: Y el resto viene por añadidura.
2: Sí, así
0: ahí bien. Está. 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
2: Es así, vamos finalizando un poquito el programa, pero antes mencionamos a Farmacia Mingo Farma. 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
0: Muchísimas gracias, señores. 51 a las 16. Vamos con canciones.

0: Bueno, señores, llegando a la parte final, 55 de las 16. Qué lindo tema este de Bronco. Se termina, se llama este, uno de los clásicos de esta agrupación que nació en el año 1988. Sí, por ahí nació esta canción, perteneciente al álbum Un Golpe Más. Sí, eso. Ahí está, el gigante americano. Sí, Bronco. Bueno, señores, ¿algo más que mencionar, señor Dalton?
1: Sí, señor, vamos. Compartimos un par de mensajes antes de irnos en Hipochina, en el día. Bueno, un saludo especial al amigo Marcos en sintonía desde el kilómetro 10. Marcos Ortega en sintonía con toda la familia. Dice muchas gracias.
0: Muchísimas gracias. Saludos ahí a todos. Bueno, las firmas comerciales que nos presentaron por aquí también. 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
1: Sí, señor. 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
0: A partir de hoy. Así que muchas gracias por confiar en el trabajo que realizamos aquí en la radio. Bueno, señores, en nombre de la 92.5 FM Universo Records Producciones, La Elegida Paraguay, que está en duplex con nosotros también, Osito Villasanti aquí coleccionando los éxitos, el que les habla, Hugo Alberto, el Mister Pescadito, y el querido Dalton Leiva. Ya nos vamos, señores.
1: Sí, señor, nos vamos. Muchas gracias por la sintonía. Hasta la próxima.
0: Agradeciéndole al que está arriba por darnos salud, siempre por darnos trabajo y por darnos este momento para compartir juntos, ¿sí? Hasta el próximo fin de semana, amigos. Chau, chau.

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